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1: ¿Qué tal? Un saludo enorme para toda la comunidad que se conecta en diferentes rincones del planeta. Soy William Rico y les doy la bienvenida a una edición histórica de Live Sessions en Estación Ibiza Radio. Hoy es un día marcado en el calendario de la música electrónica global. Hoy, 12 de junio, arranca oficialmente en Chicago el We Are House Music Community Festival and Carnival 2026. Desde nuestras cabinas digitales nos unimos con orgullo como el medio a sponsor oficial a nivel mundial para apoyar la difusión de este gran encuentro, conectando su vibración con oyentes en el Reino Unido, Alemania, Brasil, China, Sudáfrica y muchos países más. Durante todo este fin de semana del 12, 13 y 14 de junio estaremos respaldando este movimiento internacional con nuestra curaduría premium. Hoy nos espera un viaje de 6 horas continuas que va desde Francia e Italia, pasando por Turquía hasta los sonidos más potentes de Nueva York y Miami. Nuestros horarios de sintonía internacional: en Colombia fluimos de 1:00 p.m. a 7:00 p.m. Para toda nuestra audiencia en España, la cita es de 7:00 p.m. a 1:00 a.m. La señal vuela sin cortes en www.estacionibizarradio.com, pero la mejor forma de llevarnos en el bolsillo es bajando la app oficial. 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Abrimos los canales de este viernes conectando con una de las firmas más respetadas del circuito europeo, representando al prestigioso Vamos Radio Show. Desde Montpellier, Francia, recibimos a Río de la Duna, una sesión de Afro House impecable, cargada de texturas orgánicas y un ritmo elegante para iniciar el viaje. El control es de Río de la Duna.

Clase absoluta en la apertura con Río de la Duna para Vamos Radio Show. 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Aquí el ritmo fluye de largo.

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1: Nos movemos ahora hacia el sur de Italia para conectar con un artista de la casa que es garantía de evolución constante en el estudio. Desde Nápoles recibimos al gran Ciro Morelli. Prepárense para un set de house dinámico con esa herencia e identidad europea que siempre envuelve a nuestra audiencia. En sintonía, Ciro Morelli.

Metano de alta factura con Ciro Moret. Gracias por elegirnos y ser parte de esta señal global. 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Estamos al aire para Colombia desde la 1 de la tarde y en territorio español a partir de las 19 horas. 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
2: 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El mando es de

contundencia y ritmo desde Turquía de la mano de Omer Bayraktash. 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

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Es momento de conectar con una de las plataformas globales más respetadas de la vanguardia melódica, representando a la prestigiosa casa de Enormous Radio desde Nueva York, Estados Unidos. Recibimos a Emmy Adele, una sesión de progressive house profunda, atmosférica y con una evolución musical perfecta para esta hora de transmisión. Recibimos a Emmy Adele.

atmósfera e hipnotismo puro con Emmy Adele para Enormous Radio. 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

0: Beat That Station, Todd Terry in the house, number one. Let's do it.
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2: 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Nos quedamos en territorio estadounidense, pero bajamos hacia el calor y la fuerza de la costa de Florida. Le damos la bienvenida a House de la Funk, directo desde Miami. Prepárense para una dosis de Electro House cargada de energía, sintetizadores potentes y un ritmo diseñado para elevar la sintonía al máximo nivel. La cabina es de House de la Funk.

al estilo de Miami con House de la Funk. 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

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Llegamos al cierre de este bloque de viernes, regresando a territorio italiano para explorar los sonidos más industriales y contundentes de la jornada. Desde Italia recibimos a Max Grillo, una sesión de techno sólida, de corte vanguardista y con una intensidad perfecta para dejar la emisión en su punto más alto. El cierre es de Max Grillo.